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1: Listo, va.

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1: Ecuador, por acá ya saben que estamos de 1 a 3 de la tarde en 100% Urban Music, señores, claro que sí.
2: Sin lugar a duda.
1: Comenzaste. Ya sabía que anda molestando por ella, está en los controles.
3: Me encanta, me fascina.
1: Que vaya haciendo los reggaetones.
3: Me encanta, me fascina.
1: Son las 13 horas y 7 minutos, señores, dándole aquí durísimo, aquí los clásicos. Noventero, ochentero, y bueno, así que ya saben, la gente que le gusta y que está entusiasmada, que siempre escuchar estos clásicos bacanes que en su momento quedaron conectadísimos, quedaron marcados en esa época. Oye, ahorita está boom, porque los parties totalmente están a reventar, por ahí están haciendo reencuentros, y en el Magnate, en la Timpala, oye, es una locura con esta fiesta.
4: Es que yo no sabía.
1: Alex, imagínate.
4: Es que yo no sabía.
1: No lo sabía, pero entérese.
5: No lo puedo creer.
1: En boga. Gusi, saludos. Oye, saludos para las personas que se están conectando por acá. Muchísimas gracias. Yo le agradecería muchísimo si aplastaran la pantallita. Por favor, compartan. Mándenme ese quieren acá en Radio Tour Ecuador.
2: Dios
1: y
2: mío.
1: Ciela, por favor. Y manden sus saluditos y sus comentarios. El día de hoy vamos a tener a un artista invitado. Sí, señores. En verdad, él habla mucho del tema de inéditos de él. Y vamos a ver de quién se trata. Así que
2: ¿en serio?
1: Poco a poco, rapidito. Dice, de la cabina sabía. Dice.
2: ¿En serio?
1: Sí. Claro que sí, vamos a escuchar un poco de esas músicas. Pero por favor, mi querido Alex, póngale play, por favor, que queremos escuchar la gente que quiere bailar. Hoy es lunes, señores, inicio de semana, pero con buenas vibras, con buena actitud, señores, porque quiere usted bailar, quiere gozar de 1 a 3 de la tarde, de 13 horas a 15 horas. Póngale play, mi querido Alex.
2: Ay, gracias.

0: llegamos al carnaval, ya llegamos al carnaval. Con la rumba a bailar, mi gente, vamos a gozar.
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1: Bravísimo, señores, bravísimo. 11 horas con 13 minutos. Saludos para las personas que están conectadísimas. Por favor, por acá, para 666-593. Para allá Santa Elena, para Santo Domingo, también están conectados por acá, Maramajito, también para mi querida Alondra, Alondra, se dice por acá, saludos para la Maná, para Luis Eloy, para Capitán Z, saludos mi gente, muchas gracias por estar siempre pendiente de nosotros, por acá también está conectado Erika, ya está conectada, dice, ahora llegó, dice el gen, llegó, dice la rumba, dice, oye, esa Erika también la semana pasada, ella se puso a bailar reggaetón. Esa chica andaba con un chorcito y le dijo al novio, yo me caso con esa mujer. Oye, yo recién la vengo a conocer a Erika, ha sido bien delgadita Erika. Oiga, se bajó, dice que estaba doblando ropa, pero como escuchó la música vago y el programa, mierda, dejó de doblar la ropa y dice, no, yo me pongo a bailar.
2: Vago
1: se
2: de
1: subió
2: mierda.
1: A Milán, la niña, y se puso a bailar hasta abajo, dice.
2: Vago de mierda, vago de mierda.
1: Vea eso, vaga de mierda, te dice, mira lo que dice este Alex. Oye, por acá dice, saludo para Miguel Burbano, soy yo nuevecito, dice, o ve.
3: Sin lugar a duda.
1: Miguel Burbano. Saludo para DJ Gato, por acá también DJ Gato conectadísimo, muchas gracias para Sabrosura. Saludos, es caos, y ahora sí ya sé que eres caos. Capitán Z, saludos por allá, la gente linda del suburbio, por favor.
4: Ya saquen la ropa que está haciendo sol.
1: Está haciendo sol, oye, y esa temperatura que está media rara también, esas lluvias.
4: Ya saquen la ropa que está haciendo sol.
1: Vea eso, ese es Ale que tiene su ropa adentro toda mojadita, que ni siquiera la pueden mandar a exprimir. Ayer, oye, una fuerte lluvia en todos los sectores, el que se vino fuerte fue acá en el norte, ¿no? Estaba inundado Samane, la Florida, totalmente lleno, señores, lleno. Hola, dice Capitán Z, saludos. Por acá le mandan saludos también. Saludos, Triple C, saludos, chicos. Saludos, mi gente. Oye, por acá también tenemos más saludos en la parte de allá, no lo puedo visualizar. ¿Qué dice? Dios mío, esa es Erika seguramente, porque Erika es la que siempre está pendiente. Dice, hola, dice por acá. Ah, ya, saludos para este Productos Lácteos, El Ranchito. Qué bonito. No lo puedo oficiar porque igual no me han traído nada. Tienen que traerme. Muy bien, saludos para Steven. Saludos también para Junior. Saludos, mi gente bonita. Bueno, ¿qué tenemos más, por favor, mi querido Alex Juan Bermín? Recordar es aprender a revivir estos mejores temas. Nos vamos con reggae, por favor, con reggae jamaiquino, ¿verdad? Reggae jamaiquino, nos vamos ahorita en este momento, así que ya saben. Está que se ríe, Miguel Burbano. Dice que lo tiene reggaetoneando. A Alex. Sí, nada, aprendiendo. Porque... Hola, dice Ciela, saludos, Steven. No, que no vi oficial. Saludos, pobrecito. ¿Qué pasó con el
3: Dios
1: otro
3: mío,
1: día?
3: Dios mío.
1: Uy, entonces no se les pasa nada.
3: Dios mío.
1: Y todos están pendientes. Y luego dice que ese ahí no es el que estaba tocando la semana pasada. No, porque mejor ni hablo.
3: ¿Quién es ese zorro?
1: Vámonos con música, por favor.
3: ¿Quién es ese zorro?

0: las 13 horas con 27 minutos, Carlos. Una y 27 minutos. No, él se ha buscado tu nombre. Saludos a mi gente preciosa. Bueno, saben que el día de hoy estoy acá acompañada con el que al principio del programa le estamos indicando que tenemos un artista invitado, sí, señores. Y se trata de nada más y nada menos que ya está la gente que está observando en Radio Tour Ecuador, señores. Por ahí estuvo aquí en el canal 27, bien chévere. Y acá el día de hoy también está. Entonces está promocionando sus temitas por acá. Qué chéverísimo. Y se trata de nuestro querido Big. Saludos y bienvenido a esa camarita. Ciela,
1: Ciela, muchas gracias por otra vez la oportunidad, por darme esa esperanza de que existe cumplir los sueños, cumplir las metas y bueno, aquí estoy. Nunca me imaginé estar aquí, pero gracias a Dios primeramente estamos aquí.
0: Así es, qué chéverísimo. Oye, ¿y qué tema nos vas a interpretar el día de hoy, esta maravillosa tarde, cuando ya son las 13 horas con 28 minutos? Así que ya sabes, si quieres escucharnos un poquito más y quieres bajar esa aplicación, vaya a Play Store, automáticamente baje la www.radiotourecuador. Así es, señores. Ahora, si quieres visualizarnos rápidamente y no quieres escucharnos, vaya a TikTok, urgente, urgente, en este momento, y usted lo va a ver a él, nuestro querido Víctor B, claro que sí, Huracán de Sila González. Así que bueno, ¿cómo se llama el tema, mi querido Víctor B?
1: Se llama Soledad para aquellas personas
0: que están solos, ¿qué?
1: Sin porque ya no estás aquí conmigo. Lo

0: ya casi 30K. Entonces estamos moviendo las plataformas, Spotify, Apple Music y otras plataformas que también se están moviendo.
1: Ok, qué chéverísimo. Oye, pero como él dice, la verdad, cada rato, quiero saber la verdad. ¿Usted está solo o tiene alguien que usted está para no dejarlo solo? Cuéntenos.
0: Bueno, soledad dice mucho la verdad, así que me encuentro solo, disfrutando esa etapa de la soledad, aunque a veces muchas personas
2: habla mandarina.
0: La soledad visita mi casa. Quieren no estar solo, pero la verdad, estar solo te hace una persona fuerte y te hace tomar sabias decisiones.
1: Claro, no, y a veces cuando uno tiene pareja también se sabe sentir solo, sí sabía eso. Porque hay personas que están juntas y tienen una, obviamente, una relación.

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3: Ok, muchísimas gracias, ¿verdad? Que acá estoy entretenido. Por lo que están escribiendo también otros artistas que quieren promocionarlo. Bueno, voy a dar tremenda recomendación. Claro que sí, por favor. 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Si deseas esa gira, que quieres estar aquí, quieres estar allá, encaminando toda esa carrera artística y quieres promocionar también tus temas musicales, así que ponte pila al 093-9687-282. Qué chéverísimo, mi querido Víctor B. Oye, ¿cómo así? Ya me dijiste que te inspiraste mucho en la soledad de este tema, ¿verdad? Qué chéverísimo. Tenemos otro tema también promocional, por lo que creo que estamos. ¿Y de qué se trata el otro tema? Cuéntanos.
0: Bueno, por si mañana no estoy. 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
0: es para aquellas personas que se van a sentir identificados, para que tienen un sueño, una meta, y sí o sí lo tienen que cumplir.
3: Claro, yo creo que es muy importante lo que acabas de recalcar, no dejarte caer de nadie, porque sí es verdad, eso viene de muchos artistas. Yo he escuchado mucho tiempo, esto no es de ahora, siempre está la mamá o el padre, familiares que te critican por lo que de tu carrera, o en ese caso si tienes tu pareja, tu esposa o qué sé yo, en este caso te critican, no vas a hacer nada de la música, eso es una alcahuetería, que esto, que lo otro. Entonces imagínate, y tú te bajoneas, te retiras, y como que esos perritos arrepentidos. Entonces no, yo lo vuelvo y lo voy a recalcar siempre y cuando sea a ti te gusta.

0: Y es parte de ti, saca tu talento, explota lo que tú tienes, siempre y cuando que estés pendiente de tu familia, de tu trabajo, pero la música te gusta, sigue adelante, porque es verdad que hay talento. Si eres un artista que realmente necesitas fluir, hazlo, porque tú lo necesitas, hazlo sin miedo a nada, sin temor, sin crítica o sin crítica, pero las críticas que sean constructivas y cógelas, pero independiente de quién, de quién persona, pues, porque si tú coges también de un don nadie que no es nadie, ¿para qué vas a coger una crítica que te afecte? No coge esa crítica, al contrario, de gente que, oye, sabes que mira, cúbrete, ayúdate, vístete, mira que tú eres imagen, no andes así, no andes. Esas son críticas constructivas que te van a ayudar, que te van a superar de poco a poco, ¿sí? Exacto. Entonces, depende de quién usted siga superando, si puto, y siga largo, porque usted va a caminar, y así hay más artistas, porque, y ese mensaje de la otra persona que desee seguir adelante. Bueno, ahora vamos, por favor, con el siguiente tema musical, que se trata de, ¿me está indicando?
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0: Por si mañana no estoy, así que ponte pila aquí en el escenario de Radio Tour Ecuador, mi querido Víctor B.
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0: salúdese, por favor, que me mande un besito a mi querido cantante. Dice, mándele un saludo, por favor, a Mauro King. Mauro King se llama.
1: Yo lo miro a él.
0: No, él le va a mandar un besito. ¿Y qué pasó?
1: Un beso de parte de Victoria.
0: ¡Ay! Mauro King, ¿por qué está conectado, Mauro King?
2: ¡Ay!
0: Oye, por acá también saludo, por favor, para el despiadado. Saludo para Novi Graffi. Saludo también para Douglas Moreira. Saludo para Balao. Saludo para Balao, para Coyote Old School. Saludo para mi Jessie Viana, mi querida compañera, locutora, colega. Mi querida Leo, qué bonito de estar por acá, dice Miguel. Dice, ¿qué pasa con el chico? Dice. No, lo que pasa es que se equivocó. Era allá, pero él mandó por acá. Pues no. No te digo que tú, Don Miguel, estás mirando. Oye, no hay nada que Miguel no mire. ¿A quién quieres ver? Ahí está. Dale, que mándale saludo a Miguel Burbano, que el todo anda. Ve. Dice que te lo ponga donde tú ya sabes. Dice, ve. Triple C, saludo. Saludo para Elegido Producciones Company. Compañía Elegido Producciones Company. Qué bonito escucharte. En verdad, estos dos temas están bonitos, están chéveres, están para tocar, están para escucharlo totalmente. Y bueno, ¿qué más podemos recomendar? Que tu música se está haciendo sonar y eso es importante. Sigue adelante. El consejo que siga, que persevera, alcanza. Y bueno, y éxito rotundo y bendiciones. Así que ponte pila en seguir y no pares.
1: Bueno, también mandarle un saludo a distancia. Tengo gente también en New Orleans que también me está viendo. Saludo a distancia, un abrazo. Saludo a mi productor también, Jairo Sat. Y bueno, también comentarles un poquito, aprovechar aquí rapidito el tiempo que tengo. 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
3: Comenzaste.
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4: Así que
0: ponte pila. ¿Qué pasa? Dice por acá, dice Miguel Burbán. Dice, ve, se le moja la canoa a mi pana Ale. ¿Qué le pasó? Dice que él te va a mandar un beso y ya se...
3: No puedo contestar, estoy en mi cuarto con unos hombres.
0: Ya escuchaste, Miguel. Esto dice Víctor, ¿qué pasa aquí? No entiendo. Bueno, creo que él nos va a seguir acompañando un ratito más. Vamos a escuchar la música. ¿Quieres escuchar los clásicos? Vamos a escuchar.
5: Quiero
0: Entonces, querido Alex, nos vamos ahorita con el reggaetón jamaiquino, ¿verdad? Recordar es volver a revivir. Un saludo para Guzzi. ¿Se acuerda? Bueno, no sé si era su mamá, su familia, que en los 80, en los 90 se bailaba el reggae jamaiquino, el jaboricua, ¿verdad? De todo un poco. Claro, exactamente. Y eso lo estamos reviviendo acá también en 100% Urban News. Mi querido Alex Bomber.

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1: Oye, claro que sí, son las 14 horas y un minuto, señores. 14 horas con un minuto. Qué chéverísimo, en verdad. Hemos escuchado y hoy estamos desempolvando totalmente esta música, en verdad, que son realmente ochenteras, noventeras. Es lo que a la gente le gusta y lo que ahora están escuchando en toda la farra, en todas las matines que se están realizando totalmente acá en la ciudad de Guayaquil. Y cómo no, también se están trasladando diferentes cantones, diferentes ciudades. Y eso es espectacular, de volver a revivir y desempolvar poco a poco estos temas, estos grandísimos clásicos, mi querido Artiví, Víctor. Yo siempre le
2: cago en la cara. ¿Qué es eso, pendeja?
3: Disfrutando.
2: ¿Qué es eso, pendeja?
1: Artiví era un grupo.
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1: Exacto. No, también este baila, Artiví, ¿cómo se mete?
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1: Dios
4: llorar.
1: Mío, qué horror. Bueno, es que se cuenta que él tiene un nombre medio raro, como el de Torbi y todas esas cosas, pero bueno.
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1: No me cambien a Alex, dice, por favor. No, por acá te habla saludo para
5: Fernanda. Diosito lindo, qué joven.
1: Tengo por acá un saludo, dice Guzzi. Mira lo que dice Guzzi por acá, chicas. Escuchen, presten atención, dice. Saludos para mi

0: cada uno de ustedes. Para mi querida Fernanda, que siempre ella en cada fiesta también tiene que estar siempre pendiente. Un saludo también, por favor, en la página de TikTok que estamos ahorita visualizando en Radio Tour Ecuador. Bueno, qué chéverísimo. Ahorita vamos a tener a otro artista invitado acá en Radio Tour Ecuador en el programa 100% Urban Music. Saludos, mi querida Martita. Saludos para Manuel León. Mande su comentario, chicos, qué canciones quieren escuchar. Eso, desenvolviendo poco a poco, de los 90, los 80. Aquí escuchamos de todo, porque el programa va dirigido directamente para las músicas que realmente sonaron esos clásicos. Así que ponte por el mundo donde realmente el reggaetón, la música de techno era diferente a la de ahora. Y bueno, entonces podemos escucharlo y podemos escuchar más sobre estos temas.
1: Ridícula.
0: ¿Qué le pasa? Oye, saludos para Original Loco, que también es de Elegido Producciones Company. Saludos, chicos, saludos. Bendiciones.
1: Comenzaste.
0: Claro que sí. Bueno, ya saben que por aquí... saludos para Mel Bando. ¿Qué? Para Mel Bando. No,
2: ¿en serio?
0: Nombre, Dios mío, apretado. Saludos para Original Loco.
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0: Bueno, entonces ahorita vamos.

0: 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No venimos otra vez. No venimos otra vez.
1: Ok, son las 14 horas con 6 minutos, señores.

0: los mejores temas, los mejores temas, señores, los clásicos, lo que en su momento dieron totalmente a reventar. Déjamelo ahí. Uy. Dios mío, por favor, ya estamos.
1: No tengo sonido, sí tengo sonido.
0: Sí. Ok, bueno, ahora sí, me avisa, por favor, cuando ya estemos, obviamente, en TikTok, claro que sí. Bueno, saludos, vamos a mandar un saludito antes, por favor, porque vamos, aquí tenemos el artista invitado. Por favor, un saludo para Alejandro, saludo para Nail, para Zang, Edgar Marino, hola, Osvaldo Saragu, saludos para mi querido Muñoz Priscila, saludos para uno que se unió, dice uno, pues se pone uno. Ok, listo, saludito para Don Buki, 100 Abel 1979, saludos para Martita, saludos chicos, me volví a conectar, lo que pasa es que hubo un pequeño inconveniente, entonces acá, mi TikTok, acá, ya, saludos chicos, ahí está, eso, muy bien, vamos a conectar acá la pantallita, en Radio Sur Ecuador, en 100% Urban Music. Bueno, por acá también ha venido también Kiel K.O., nos está visitando la cabina de nuestra radio, en Radio Tour Ecuador, el programa 100% Urban Music. Bienvenido, mi querido Kiel.
1: Gracias por la invitación. Aquí muy agradecido con Bomb Remix y con Graciela González por la invitación. Así que aquí estamos para darle lo mejor. Ya saben,
0: ya están todos conectadísimos, mi querido Kiel. En Radio Tour Ecuador. Bueno, ¿qué tema nos va a brindar el día de hoy? Para escuchar un poco más de tu tema y saber un poco más de tu trayectoria.
1: Bueno, el tema que les vengo a ofrecer se llama Oh No, que fue grabado en Sandy Studio, masterizado por Nelson en Flow Studio. Así que ya saben, ese es un dembow que se llama Oh No, de autoría mía, así que espero que les guste. Y nada.
0: Ok, nada. O sea, no hay nada. Bueno, no, qué chéverísimo. Oye, ¿qué tiempo tienes de trayectoria, mi querido Kiel?
1: Bueno, profesionalmente empecé en el 2005 aquí en Ecuador, pero ya en los Estados Unidos lo hacía de manera un poquito más improvisado, así con mis amigos. Empecé a los 14 años, escribí mi primer tema. En la actualidad tengo 41 años, así que saquen la cuenta. Tengo un poquito, bastante de trayectoria, pero profesionalmente desde el 2005 tengo.
0: Ok, qué chéverísimo. Saludos para Locote, que está conectado. Oye, Locote, acá estamos tocando tu música. Pásame por interno la música, o acá la tenemos y vamos a tocarla. Ok, Locote, saludos, mi querido Locote. Bueno, ahora sí, vamos con el primer tema musical, mi querido Alexito, poniéndole play.
1: Oh, no.
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0: gracias para la gente de Elegido Producciones. Gracias a Triple C, 593. Saludos, colegas. Saludos para Omar. Saludos, colegas, dice por acá. Para Joey Viaje, saludos, chicos. Muchas gracias por estar siempre conectadísimo acá en nuestra radio. Claro que sí. Oye, ¿cómo así? ¿Cómo así te inspiraste en este tema de Oh No? ¿Cómo así? Cuéntanos.
1: Bueno, no tiene mucha ciencia, sino que a mí me gusta...
0: ¿Improvisar, qué?
1: Sí, cuando estoy solo en mi cuarto, en mi casa, me gusta estar tranquilo y me inspiro y me pongo a escribir. Y eso es lo que salió. No, habla tan mucha mierda, pero cariño, que me inspiro.
2: Sin lugar a dudas.
0: A mí no te inspires mucho. Para
2: sin lugar a dudas.
1: Que habla, que no le gusta mi flow, pero ya saben que está...
0: No, pero a algunas sí les gusta, pero no les gusta, algunas no. Pero bueno, como yo le estoy diciendo al anterior compañero,
3: me encanta, su colega,
0: sí, hay que siempre seguir adelante, hay que perseverar. Y bueno, ¿qué es lo que puedo decir? Que sigas adelante y bueno, y no quedarte. Pues no, no necesidad que uno te maneje, sino que puedes también buscar por diferentes medios y ayudarte también en tu carrera. Bueno, creo que también tenemos otro temita musical, por favor. Así que nos ayuda mi querido Alex Bombermix. Él nos controla.

0: ¡Bravísimo, señores! Claro que son, son las 14 horas con 15 minutos y hemos tenido aquí a dos cantantes de trayectoria. ¡Qué bonito de saber de ellos cómo interpretan sus, sus temas musicales del tipo de género urbano que estamos nosotros dando a conocer, ¿verdad? Oye, acá tengo saluditos, por favor, tengo por acá saluditos para Guzzi. Saludos para Pepo, para saludos para Chorman Rivera, saludos por favor para Luis Esquil, saludos para Bolívar Castillo, saludos para Triple C. Por acá también tenemos seguimos con los saluditos para Manuel, mierda, para Way Pros, para Original Loco, saludos para la muñequita Estel, saludos para un besito para mi querido Alex Bomber Mix, dice muñequita Estel, dice.
1: Sin lugar a dudas.
0: Para la muñequita, dice.
2: Me encanta, me fascina.
0: Está reggaetonero.
2: Me encanta, me fascina.
0: Bueno, ¿cómo así? Es que tienes una colaboración por lo que veo.

0: tú, que yo, Flow Studio, ya sabes, este es el combo que
1: oye,
0: no te deja.
1: Oye, pero el peladito ya tiene como 30 y pico de años, ¿cómo que va a ser peladito?
2: Hola, mi amor, ya podemos chatear.
1: ¿Ve? ¿Cómo que es eso? Mi amor,
0: no, está en los 20 todavía, está en los 20.
1: Oh, bueno, está bien. Bueno, vamos a ver entonces. Bueno, ¿cómo así tú vienes con...? Bueno, yo siempre te he visto de que tiene... Bueno, las personas que no lo conocen, Akil, él tiene ya bastante tiempo de lo que es en la trayectoria, pero siempre te viste en colaboraciones. ¿Cómo así colaboras bastante? Hay bastante money.
0: Me gusta colaborar.
1: Pero hay bastante money, porque lo que veo es cuando hay cantantes que les gusta colaborar, yo creo que hay money, ¿no, verdad?
0: Bueno, no
1: lo hace usted más amor al arte.
0: Claro, o sea, si yo
3: ridícula.
0: Veo que si yo veo que tiene talento y hay
1: usted
0: una
1: apoya.
0: Y hay una conexión ahí de que hay un buen ambiente de trabajo.
4: Ay, me hace reír, parece
0: conexión,
4: tonto.
0: Entonces hacemos la canción y listo.
1: Oye,
0: ya,
1: un tonto, pobrecito.
4: Ay, me hace reír, parece tonto.
1: Bueno, bueno. ¿Qué pasa? Dios mío, Alex.
0: Claro,
1: bueno,
0: no todo es la plata, a veces la buena vibra, todo eso influye mucho.
1: Bueno, muy bien, eso es importante, que influya mucho la química con el cantante y usted pueda seguir colaborando. Bueno, yo siempre le digo lo importante que cuando usted pueda colaborar, no solamente usted, sino que yo, es un consejo que cuando ve que hoy un cantante en boga y esté el otro en boga, se le da una buena conexión para que se pueda fluir más y se haga un boom. Es un consejo sano, pues claro, no, tampoco no es nada personal, pero yo creo que si estás pegado tú y está el otro pegado, hagan algo chévere para que se pueda hacer un boom internacional y salga, sobresalga en todas partes, porque si hay una persona que tú estás sobresaliendo y otro que no está, y ya como estás sobresaliendo tú y otro quiere meterse, como que quiere resaltar por ti, o sea, yo no lo veo bien, sinceramente yo como productora,
4: ¿en serio?
1: como promotora, no lo veo bien, pero
4: ¿en serio?
1: Si fuera una persona común y corriente lo vería normal, porque como que no pasa nada, pero yo en sí yo creo que dos cantantes que estén con trayectoria y que peguen fuerte, la van a romper.
4: Totalmente. Ay, gracias.
1: Ajá. Bueno, saludos para mi pana. Una vez hizo un video musical y salen los grafitis de AMC. Sí, él hizo

0: Claro, exactamente. Pero acá también con saludos, dice para RC Personal Driver, dice Víctor V en la casa. Claro que sí, aquí está en la casa, aquí está en la cabina, no en la casa, está en la cabina. Ya mismo viene Víctor V, claro que sí. Gracias, mi querido RC Personal, muchas gracias por esos TikTokcitos, muchas gracias por esas rositas, muchas gracias por esos guardianes, qué chéverísimo. Bueno, ya mismo estamos culminando, por favor, me están indicando, antes de terminar el programa, vamos a tenerle nuevamente con el tema musical Soledad, porque creo que a la gente le ha gustado bastante el tema de Soledad. Pero aquí nos va a acompañar un ratito más, mi querido Kill, porque estamos escuchando los mejores clásicos, los mejores temas, lo tiene aquí en Radio Sur Ecuador.
1: Bueno, si me permite,
0: sí, sí, por favor. Todavía no me despido de usted, pero ¿por qué va a dar las redes sociales?
1: Espérense, tranquilícese.
0: Ya. Estoy diciendo que usted me acompaña a escuchar los mejores temas, ¿no? ¿Verdad?
1: Ya.
0: Tranquilícese.
1: Aquí la acompaño.
0: Bueno, acompáñeme, acompáñeme un ratito. Claro, saludo, un saludo para John Francisco Figueroa. Ya mismo llega tu cumpleaños, Francisco, John. Así que ya sabes, esto es tu mejor programa de entretenimiento urbano, señores, 100% Urban Music. Nos vamos con esta música, por favor, que nos va a poner mi querido Alex Bomber Mix. Claro que sí, de los 80, los 90, de lo que...
1: lo que le salga del corazón. Usted es esa época, por favor.
2: DJ Nelson, escucha eso, que es lo nuevo.
0: No, él no puede poner cumbia. Eso es en la noche.
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0: Danza Bay.
1: Claro que sí, chicos, claro que sí. Son las 14:30. 14:30 aquí en tu mejor programa, señores, 100% Urban Music. Llegó las tardes, señora, a revivir esos tiempos maravillosos, esos maravillosos clásicos ochenteros, noventeros, desempolvando, señores, aquí en Radio Tour Ecuador. Oye, tenemos saluditos, por favor. Acá nos estamos conectando, dice el salchichón del cerro. Saludos, oye, qué riquísimo. 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No entiendo. ¿Cómo usted, usted prefiere un hot dog que una salchicha?
2: ¡Ay!
1: No, pues salchicha, la que tiene este verde, arrocito. ¿Cómo qué cosa? ¿Qué dice usted? ¿Qué le gusta?
3: Le gusta la seca o la mojada.
4: También.
3: Claro, pues, le puede servir seca o...
1: Ah, claro, porque a mí
5: me gusta la duda.
1: Porque a mí me encanta la seca, porque cada vez que yo voy al salchichón del cerro, recomendado el salchichón del cerro en Mapasingue Oeste. ¡Qué rico, por favor! A mí me gusta, siempre me sirve la salchicha.

0: Mensaje.
1: RC dice personal drive, saluda para cada uno de ustedes. Oye, qué bonito, ¿verdad? Tenemos aquí invitados el día de hoy, por favor, a nuestro querido Víctor D.
2: ¿En serio?
1: Interpretando sus temas que son también de parte de ellos y de la música del género urbano.
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1: Claro, me están indicando, por favor, si tiene otro temita musical, Kill, y al mismo a ver si desenvuelve también otro temita por allá, que creo que también es ahí, lo hizo también sonar durísimo usted, mi querido Kill. Sería bueno que lo cante también por acá. Y también tenemos el tema también Soledad para terminar lo que es el programa. ¿Ok?
4: Así que ya saben, oye.
1: Sí, por favor, tacta la pantallita, mi gente, así que ya saben. Recomendado al Salchichón del Cerro. 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Ahora, si tú deseas, tienes un evento social, qué sé yo, una fiesta, me puedes también contactar, quieres también cantantes en tu evento también. Y este día, por favor, día 28 de junio, vamos al evento, señor de lata, de Cristian Valencia, la parejita Valencia, que está sufriendo por unos momentos medio complicados en su salud. Entonces esperemos que todos estemos por allá, por favor, dándole esa fuerza de valor y una manzanita está costando una tablita. Entonces, por favor, vamos para allá, este evento maravilloso para este día 28 de junio. A partir de las 2 de la tarde, por ahí vamos a acompañar al artista invitado de Elegido Producciones Company. También así va a estar nuestra querida Pancha, la pelucona. Y bueno, ya sabe que ya en la animación estoy por acá. Y él me dice, Ale, descansa, descansa. Ya mismo me dice eso. Ya sabía que yo tengo grabado lo que a mí me dicen. Ya vamos a llevarlo a Ale también por allá para que vaya a decir, yo quiero un chance. Ve. Hoy dice el 21 de junio, el Día del Padre. Dice el Salchichón del Cerro. Ah, ya es claro. El día 21, dice
2: cualquier Ale, cosa estoy vendiendo a Avon.
1: Oye, Ale, te mandan una invitación ahorita. Dice el Salchichón del Cerro te va a tener preparado un rico seco de chivo. Va así, va a ser el día, el 21, el Día del Padre. Que te pegas una carrerita. Voy a tener una animación por allá un rato.
5: Le cuento, Graciela, que aquí tengo un mensaje del Salchichón del Cerro. Y dice que está solicitando una canción para los mentirosos que se le dedica a Bomber Mix porque lo dejó plantado, dice.
6: ¡Tú eres Ecuador, por Dios!
5: Lo dejó vestido alborotado el señor Salchichón.
1: ¿Cómo que vestido alborotado este querido Alex? Yo entiendo, ya Alex, tú me estás haciendo dudar demasiado, en serio. Este señor, por la noche, también es como medio raro. Porque yo también hago un programa con Alex y nosotros tenemos el programa de Te Saco la Chicha. Entonces, eso, lunes, miércoles, jueves y viernes, sí, de 7 a 8. El día miércoles, justamente, voy a hacer algo rapidito. El día miércoles vamos a tener a Kim Rosales. Así que ponte pila, no te puedes perder el programa Te Saco la Chicha a las 7 a 8. Así que quieren conocerla, ponte pila aquí en Radio Tele Ecuador. En la noche, por favor, en la noche, el día miércoles. Ya que se ríe el Salchichón del Cerro, dice, ¿cómo que vestido alborotado? Dice, ve, ¿qué pasó? Bueno, chicos, ¿cómo ustedes se sienten acá? Vamos por acá. ¿Cómo se siente escuchando sus mejores temas del día de hoy? ¿Cómo se sintió acá estar acompañándome en 100% Urban Music?
7: Bueno, la verdad que el ambiente, Laura, la energía es súper increíble porque estamos compartiendo cultura de los 80, de los 90, conversando, escuchando música. La verdad que esta energía es súper bacán, súper bacán. Me siento chévere, me siento increíble. Compartir con el artista también, que le mete. Vayan a seguirlo también a Celia.
1: Te mato.
7: Celia.
1: Ciela.
5: No es Celia Cruz.
7: Ciela. Me equivoco.
1: Ni el color tengo. Porque
7: gracias nuevamente, igual, la verdad. Muy amable, la verdad, por la invitación.
1: No, yo contento de tener nosotros, contento de recibirte acá en Radio Tour Ecuador,
5: mentiras,
1: de conocer un poco más de la cultura, un poco más del género, un poco más de diferentes clases que le ponen ahora al reggaetón. Y bueno, y creo que es algo como rapeo lo tuyo, ¿verdad?
7: Rapeo, sí, exacto.
1: Claro, es rapeo entreverado con algo de
7: con algo romántico. Exacto.
1: Es diferente, me gusta.
7: Como para que se identifiquen la gente que está rota el corazón.
1: ¿Por qué hablas mucho de roto el corazón? Cuéntame la verdad, ¿qué pasa contigo?
5: Sí,
7: la verdad que soy en escribir soy bueno, ¿ya? Pero para lo que es cuestión del amor, me deshago escribiendo. Como dice el colega, me siento solo, encerrado y empiezo a escribir. Y así salió Soledad.
1: Usted no pone mierda, pues.
7: No, tampoco así.

0: Lo que pasa es que se mira demasiadísimo. No, por pero... acá le hace travesura a Alex. Ya dice, ya no sé qué voy a hacer con Bueno, Kill, ¿cómo te sientes por acá? Bueno, en que siempre he estado acompañando, que es acá atrás de cámara y toda la cuestión, sonando también algunos temas, porque también se ayuda bastante y él trabaja como DJ, entonces...
1: ¡Cállese, señora!
0: ¿Cómo te sentiste por acá, juntarnos
2: bien,
0: un rato?
2: Bien, como dice aquí mi colega, buenas vibras, buena energía, aquí con las locuras de DJ Bombermix, con Graciela González, aquí con el colega, y nada, me siento como en casa, así que muchas gracias, espero que no sea la última vez que me... presento aquí.
0: Él quiere venir toda la semana.
2: Te cuento que estoy trabajando en un nuevo tema que se viene con un colega.
0: Otro más.
2: Y es en portugués y en inglés, así que.
1: ¡Tengo miedo!
2: Es un colega.
0: Oye,
2: que,
0: ¿te parece a Raúl Roldán que no lo quiere ni ver? Es que lo que mucho molesta por allá también.
3: Es verdad, es verdad.
0: Él dice, yo me voy a presentar, ya dice, pero cuando termine el programa. Oye, dice, por decir.
2: No me quiera tanto.
0: Nadie lo quiere. Allá donde Raúl Roldán no nos quiere. Acá donde
4: ¿Qué dice?
2: Pues ¿qué dice? Seguimos haciendo claro. Música. Así que...
0: Oiga, ya tiene que hacer un tema solo. Hágase solo.
3: ¿Qué sabe?
0: Claro, hágase solo para que usted mismo se... Bueno, se inspire en lo que usted está haciendo en letras buenas, positivas, para que todo el mundo, el chiquito, el más grande, el veterano, lo baile. Porque, en verdad, eso representa bastante al Ecuador, representa al género urbano, que hacerlo resonar con buenas actitudes, con buenas vibras y con buen entusiasmo. Es lo que queremos nosotros, no solamente trabajar en lo que ve o lo que sigue, sino que también en pensar en los demás, porque es como dice Oveja Negra, y siempre lo voy a recalcar, que mi canción lo baila el más chiquito hasta el más veterano, porque son músicas que realmente piensa en la otra persona. Dice, a mí me puede gustar, pero yo quiero que le guste al más pequeño, y es así.
2: Eso aprendí a lo largo de mi carrera, que a veces uno escribe música que uno siente, pero exacto, a veces hay que pensar en la música que se relaciona a las otras personas.
0: Exactamente.
4: Que llegar un mensaje que se identifiquen.
2: Que la gente, a veces extorsionar un poquito a tu historia como para que llegue a más allá.
0: Por ejemplo, mi querido Ale, ¿usted qué música a usted le gustaría que de activen los chicos? O sea, que escriban algo como que desamor, el amor, por la, no sé. Por acá dice el Sachincho, dice que hagan una música con el mentiroso. Dice porque le rompieron el corazón, dice. No, dice que le da un corazón por las mentirosas, dice.
2: Está dolido el señor Salchichón.
0: Sí, no sé qué tanto le haces tú al Salchichón, oye. Está esa señora en las redes sociales, te busca como...
4: Le rompieron el corazón,
0: dice. Le rompieron el corazón, dice.
2: A mí que lo ilusiona y después no le para bola. Dice que va a ir para allá a comer la salchicha.
0: Ya dice que el 21, Salchichón del Cerro. Vaya, espérenlo, por favor, el día 21. Tengan el plato listecito.
2: Recargado. El
0: seco de chivo que usted va a hacer, por favor.
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0: Ya le digo que no vas, ¿qué pasa, dale?
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2: ¿Dónde queda localizado el Salchichón?
0: Por favor, dígalo, por favor. Dígalo,
2: detrás del mercado.
0: Vaya,
2: Mapasingue,
0: por favor,
2: Oeste.
0: A Mapasingue Oeste, por favor, los lados del mercado municipal. Usted sube una lomita y ahí está el Salchichón del Cerro.
4: Confirme, ¿qué hacemos? ¿Qué hacemos?
2: Y si no conocen, pregunten, que ahí todo el mundo sabe dónde queda el Salchichón del Cerro, Mapasingue Oeste.
0: Claro, es riquísimo. Yo le recomiendo, vaya por favor, Víctor. A comer rapidito. Triple C también quiere ir una tripita. Dice, bueno, yo creo que Triple C va a comer la tripa más gorda porque él es súper que delgadito, sí.
2: Gordo y seco, dice
4: que es gorda y seca.
0: ¿Quién está solo? Ah, ya es cierto, desde acá que quiere, dice que usted está solo, que quiere una tripita, dice. No entiendo, porque está solo, tiene que comerse la tripita.
6: Oye, ya aléjate esa mano, esa mano te está haciendo daño.
0: Un tema musical, porque yo no aguanto, te lo digo que yo aquí no aguanto más. Oye, Ale, ¿cómo me decimos que él está solo, tiene que comer una tripa?
2: Creo que se ve la temita del panito, ¿no?
0: Ya mismo, al finalizar, ustedes vamos buscando un tema musical para ustedes.
2: Ya le pasé.
0: Ok, entonces nos vamos con su tema. Ok, vamos a... Mira, como estamos desenvolvando todo, vamos a desenvolver un poquito más. Cuando él estuvo por su primera vez en promoción hace 2 años y medio, este tema musical que ya viene bastante tiempo pegando y lo pegó durísimo. Así que este tema lo está cantando Kill que yo aquí en Radio Tour Ecuador en 100% Urban Music, Pingoteo.
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0: ¿sabes? Pingoteo es lo que hay.
1: Oye, muy bien, dice, pingoteo es lo que hay, porque no hay nada más, dice él. Y también el salchichón, por acá dice, ya sé.
2: Sin lugar a duda.
1: Dice el salchichón, dice, vaya, por la más, ella está hasta 10 años.
3: Me encanta, me fascina.
1: Dice, por allá, dice,

0: comparte la transmisión.
1: Ya saquen la ropa que está haciendo sol.
0: Otra vez, uy, la plena, los zapatos los dejé adentro. Tienen que coger solcito, sol se necesita calentar un poquito. Por hoy, por mañana y por toda la semana. Luta, los que
2: están. Muchacho, vamos a chongo.
0: Dice, saludo, dice, ahora, Víctor, vi, muéstrale lo que hay. Claro que
2: muchacho,
0: sí.
2: Muchacho, vamos
0: lo que hay
2: a chongo.
0: Pura música. Muchachos,
2: vamos a chongo.
0: Ve, si ya se lo quiere, ¿a quién se lo quiere llevar al chongo? A mí que lo va a querer. Se pasa, dice el compa. Usted quiere ver quién es, no es que lo que pasa es que la cámara no está apuntándolo. Eso es lo que pasa. Pero ya van a saber en qué momento. Dice que quién es el que está ahí pendiente y es que hace tantas cosas ahí.
3: No te hagas lío, que no me gusta tu drama, sí.
0: Ve. Chicos, no es quien se imagine, él es hombrecito, lo que pasa es que él, no sé, a veces es medio rarito cuando ve mucha gente, chicos.
4: Averígüame qué hora cierra la 18 y día.
5: Se pone nervioso.
0: ¿Qué?
5: Se pone nervioso.
0: Pero lo que yo me quedé media mal cuando tú dijiste que...

0: Ay, me haces reír, parece. Ay, me haces reír, parece tonto.
1: Bueno, pero en la que.
2: Yo me imagino eso, pues, con gallo.
3: Lleno corazón contento.
4: Claro.
2: Pero ¿en serio? Yo me siento medio rara porque él dice, no, pues dice.
3: Es la mal pensada.
2: No, yo no tengo pensada.
4: Vuela la mente, vuela.
2: A ver, espérate, lo que pasa es que él dice, no, dice, para el padre dice que la salchicha gruesa, dice, porque está solo. Mire, ¿qué tiene que estar solo? No entiendo.
3: Porque si ya se come la salchicha, ya está acompañado. Ya.
2: O ese catalánquido siempre, que el espinazo le toca el el estómago. Se pasan ustedes. Oye, dice por acá, dice, se pasa el compa, dice. Saludos, dice el salchichón, dice, yo voy a cerrar a las 12, dice, a las 12 cierra, dice. Está que se ríe, se ríe bastante aquí la gente. Bueno, tacito la pantalla. Bueno, ya tuvimos ahorita el último tema musical de nuestro querido K.

vamos con este saludo. Dice, vamos con los saludos ahorita rapidito, por favor, si tenemos saludos por allá. Dice, saludos, dice Luis López. Saludos para cada uno de ustedes, bendiciones. Saludos también para también la muñequita del ritmo. Saludos, muñequita del ritmo. Saludos también para...

0: la cola. Uy, qué rico, ahí sí voy corriendo. El bollo ahí sí me encanta totalmente. El bollo de camarón, es riquísimo el bollo de camarón. Ese es rico. Erika dice saludos, dice ya quiero bailar, por favor, me pueden abrir pantalla o me pueden subir. Erika, la otra vez se subió ella a mi TikTok y se puso a bailar durísimo.
1: 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Escucharte.
0: Okay. Saludos, dice, para todos allí en el estudio. La próxima semana está por acá Triple C. Viene de Santa Elena. Qué chéverísimo tener la gente. ¿Cómo va a venir acá a interactuar y va a venir acá a recibir el cuadro? Así ya sabes, por favor. Saluditos a mi gente bella. Dice saludos para

0: Que vaya el día sábado. ¿Quiere ir a la playa? Ya, vaya, vaya usted, pues vaya.
1: Vaya solito.
0: Él me dijo, digo, vaya usted con lo que me dice, vamos, como que invitándome. No, vaya usted solito. No, pues yo voy los domingos, yo voy los domingos. Ya sabe que voy los domingos. Yo soy soltera, dice. Mira lo que dice Erika. Dice Erika, dice, yo soy soltera y sin compromiso. Y tiene 39 años, ¿no que se iba a casar?
2: Lo mismo y lo mismo, todo.
0: Ya dice, yo quiero un hombre que me respete y me valore porque Antonio ya lo despaché.
2: Lo mismo y lo mismo todos los días, oye.
0: Bueno. Y dice, todos los días lo mismo, dice, ahorita. O sea, porque.
3: La verdad, las cosas como son.
0: O sea, quiere decir que ya ve el programa urbano, está soltera. Pero cuando tenga el programa La Chicha, te amo, Antonio, te amo.
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0: Dios mío, fuertes declaraciones. En este momento acaba de decir Erika que dice que el esposo Antonio se fue con otra mujer.
5: ¡Otra vez, oye!
0: Dios mío, dice. Saludos, Erika. ¿Ves? Luis López está que le dice: hola, Erika. Uy, ya se están conociendo ya acá, ya tiene pareja tan rápido. Luis López no pierde el tiempo.
3: ¡Cállese, señora!
0: Erika.
3: ¡Cállese,
0: dice,
3: señora!
0: No, no, siempre estoy soltera, dice Alex. Dice: pásame la canción El Venado para Antonio. Y acá dice: lámpara.
6: ¡Jamás! ¡Ni que me pique un gato!
0: Dios mío, por favor. Bueno, ahora sí, nos vamos con el tema Soledad. De mi querido Vittori, claro que sí, y terminamos con nuestro querido programa. Bueno, ya saben que estamos aquí, ya mismo nos despedimos, pero vamos a continuación escuchando lo que es el tema de Vittori.
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0: con
1: DJ.
0: Soledad.

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0: tema va a estar brutal. Estamos trabajando para que también salga ya con un video oficial para el remix de Soledad. Así que esperen pronto, vayan a seguirme a todas mis plataformas, a todas mis redes como Víctor B.
1: Ok, muchísimas gracias, mi querido Víctor B. Muchísimas gracias por aceptar la invitación. Ya son las 14 horas con 54 minutos y ya estamos culminando, en verdad. Es una tarde excelente, recordando, es volver a revivir la música de los 80 y los 90, donde la gente le gusta, la gente noventera, le encanta saber un poco más, desenvolvando un poco de estos temas. Y bueno, también tenemos artistas invitados urbanos, lo que a usted les gusta, claro que sí. Aquí estamos para brindarle un buen equipo de talento, y eso es lo que estamos brindando aquí en Radio Tour Ecuador, el 100% Urban Nation. Bueno, ahora sí, nos estamos despidiendo, por favor, sus redes sociales.
2: Bueno, a mí me pueden encontrar en todas las plataformas como QKO, K-I-L-L, separado K-O, QKO 18, QKO 18.
3: 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Ahora que son 25.
0: Bueno, como Víctor B en todas las redes, Instagram, Facebook, TikTok, Spotify, Apple Music, YouTube, me pueden encontrar.

0: busquen por favor las redes sociales como Cielo Gonzabal y también Elegido Producciones Company.
1: Sin lugar a dudas.
0: Totalmente, porque me acordé de algo que Erika mencionó.
2: Si quieren aprender inglés, soy profesor de inglés.
0: Ah, ya ve, a ver la cuña.

0: aquí. ¿Qué es eso, pendeja?
1: Él solito se ataca y él mismo se dice cosas. Bueno, ya saben, lunes, miércoles y lunes, miércoles, jueves y viernes también te saco la chicha.
2: Y la pongas a rayar plata, Manuel, y la pongas a rayar plata, no haga tortitas.

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